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0: esposo es quien controla todo lo que refiere a audios, videos. Y la licenciada Patricia, ¿cómo está usted, licenciada? Buenos días.
1: Buenos días, doctor. Muy bien, gracias a Dios. Ya estamos en 28 de mayo, así de rápido avanzando el tiempo. Gracias por estar con nosotros. Recuerde comunicarse al 9520-2080, que es nuestro número de WhatsApp. Y en las redes sociales, usted nos encuentra como Radio América en Facebook, El Médico y Su Salud, y también Radio Moderna Honduras. Gracias a los que nos escuchan a otra hora del día, porque quizás no se pudieron conectar temprano, lo escuchan en diferente hora. Así que muchas gracias también a ellos. Y gracias también a los que nos sintonizan en YouTube. Muchísimas gracias a todos. Estamos como Radio América Honduras. Ese es nuestro canal, así que síganos. Le repito nuestro número de WhatsApp para que pueda escribirnos al 9520-2080. Bueno, doctor, ¿qué tal? ¿Cómo está hasta este momento su día jueves?
0: No, feliz. Fíjese que estoy muy feliz. Una, porque ayer fuimos bendecidos los capitalinos. Los políticos en nuestro país tienen una suerte que deben de comprar la loto, serían millonarios. Para que no nos hagan de otras cosas nosotros, porque qué suerte. Yo le aseguro que con la tormenta de ayer, y que la zona donde yo vivo, pues puede ser el 80% de abastecimiento de lo que es la represa de los Laureles, si no el 100%, pues ayer aumentó por lo menos 2-3 cuartas la aumentó la represa. Fue una tormenta bastante intensa, fuerte, duró bastante tiempo, y ayer pues, por fin se oyó que corría la quebradita, que pasa por la casa, las aves cantan, los animales retozan de alegría.
1: El clima cambió. ¿Durmió rico
0: usted?
1: Sí, porque me gusta el sonidito.
0: Entonces.
1: El sonidito de la lluvia.
0: Es que es bonito. El invierno de por sí es muy bonito. El invierno es rico, es bonito, por eso los que viven en la zona, en la costa norte de nuestro país, es una porción de Honduras que yo admiro y disfruto mucho. Desde que usted pasa el lago Yojoa, ya todo lo ve verde. Uh-huh. En cambio, solo ya entra aquí y de Siguatepeque para acá, todo lo ve quemado. Hoy jueves, qué interesante las lecturas bíblicas de hoy. Hoy Dios nos habla de todo lo que Él sufrió por nosotros. Sin decir, sin quejarse, sin reclamar, todo por el perdón de nuestros pecados. Pues yo creo que lo menos que podemos hacer es tratar de no hacerlo por Él. Yo lo he dicho, lo sigo diciendo y lo seguiré diciendo, no conviene ser cristianos. Ser cristiano, usted está libre de situaciones como el alcohol, las drogas, la envidia, la soberbia, tantas cosas, de tantos aspectos lujuriosos que ahora el ser humano vive, tanta vanidad. Entonces, nos conviene, y más nos conviene pues, lo que vamos a dar es lo que recibimos, amor. Si todo fuera amor en nuestro país, otro invierno nos cantara. Dice que situación que me preocupó, que leía hoy. Uh-huh. ¿Sabía usted que este va a ser el verano más fresco? El último verano más fresco que vamos a tener en Honduras. Escucha esa parte.
1: ¿Más fresco?
0: El último verano más fresco que vamos a tener en Honduras.
1: Pues,
0: así que agárrese el próximo año. Hagamos conciencia.
1: Es de esperarse porque no estamos haciendo nada. Nada productivo por cuidar nuestros bosques, doctor. Al contrario, estamos lastimando más el planeta y por ende, pues, lo que va a suceder es que tendremos más calor.
0: Así es. Entonces, eso es difícil y debemos de tomarlo muy en cuenta. El tema de hoy, licenciada, estimados, estimadas, respetados, admiradas, queridísimas, bellas, hermosas. El tema de hoy es el acné. El acné, más conocido como barros, espinillas. Le cuento que el acné, pues lo padece hasta en un 80% de la población. El acné en la adolescencia es más frecuente en hombres. Pero en la edad productiva, es decir, después de los 25 años, afecta hasta el 30% de las mujeres. Y solamente afecta un 5 o 7% de los hombres. El acné, pues, es una situación engorrosa. Licenciada, ¿usted ha padecido de barros en su,
1: fíjese
0: en
1: que,
0: su vida?
1: Fíjese que no, doctor. Me sale una, que pero chiquitita así, pero no esa barbaridad de acné.
0: Pues qué bueno. El acné, se habla de que lo padecen el 80% de la población en general. De vez en cuando nos sale un barrito. Uh-huh. Se presenta severamente, en uno de 20 casos. Severamente, le estoy hablando severamente de que usted le ve la cara roja, le ve los puntos blancos, de pus, etcétera, etcétera. Es una situación sumamente incómoda. Sí lo podemos evitar cuando tenemos educación, cuando escuchamos la radio, cuando escuchamos este programa, pues podemos empezar a tomar medidas preventivas para que no podamos sufrir eso nosotros, nuestros hijos, nuestros vecinos o los seres que nosotros amamos. Incluso cuando uno ya está en edad productiva, o sea, estamos hablando de jóvenes, ya a mí ya no me salen barros. Si me llega a salir algo parecido a un barro, mejor le hago biopsia porque puede ser un cáncer. Los cánceres vienen en forma de barro en las personas adultas.
1: ¿Hasta qué edad dejan de salir
0: los barros? Los barros y espinillas, el acné, pues deja de salir hasta alrededor de los 40, 50 años cuando se mantiene activo la actividad hormonal. Uh-huh. Una de las causas de que se presenten el acné son los cambios hormonales que pasan. Recuerde, y de entre las hormonas que produce el acné, está más acentuado los andrógenos. Y los andrógenos, nosotros tenemos la mayor cantidad. Es decir, la mujer tiene estrógenos, progesterona, y nosotros tenemos testosterona y andrógenos. Entonces, lo que ocurre es eso, las mujeres cuando, aún con los andrógenos, se les aumenta, pues empiezan a presentar estos signos como lo es el acné. También existen los factores genéticos, el hecho de que mi mamá, mi papá, un factor hereditario, tiene mucha importancia. El acúmulo de bacterias. Veamos cómo es la piel. Vamos a suponer que la piel, imagínense ustedes que nosotros estamos con un microscopio y observamos la concha de una naranja. Uh-huh. ¿Estamos?
1: Sí.
0: En la concha de una naranja usted ve la parte, una parte áspera, uh-huh, pero ve unos puntitos, ¿cierto?
1: Así es.
0: Si usted aprieta, o sea, esa concha de naranja, usted la dobla, por esos puntitos sale un gas que es irritativo.
1: Zumo, que dice uno.
0: Un zumo, correcto. Entonces, esa piel, esa concha de naranja, la vamos a poner en nuestra piel. En nuestra piel, toda nuestra piel, absolutamente toda nuestra piel, tiene dos características. Uno, tiene poros, como de la concha de la naranja, y tiene pelos. Solo donde no hay pelos, en la palma de la mano, en la palma de los pies, uh-huh, y en la mucosa. Es decir, no vamos a tener pelos ni... algún día vamos a tratar este tema, que es bien importante. La mujer habla muy indiscriminadamente de que dice, me duele la vulva, me duele la vagina, se me inflamó la vagina. Debemos de identificar bien qué es vulva y qué es vagina. Uh-huh. Entonces, por ejemplo, no aparece pelo en la parte de las mucosas, es decir, los labios, la lengua, la boca, la nariz. Aunque la nariz, que es una zona mucosa, hay pelos, pero a nivel del genital femenino, por ejemplo, no padecen el órgano en el glande, o sea, en la cabeza del pene, pero tampoco aparece dentro de los labios externos, labios mayores y labios menores, en la vulva de la mujer. Entonces, por cada poro hay un pelo. ¿Estamos?
1: A la ¿Qué parte, serían esos puntitos que hablamos de la naranja?
0: Esos son los poros. Ahora, ¿por qué se produce el estrés? Bueno, el estrés se produce porque cuando nos refiramos a esos poros, vamos a referirnos en el término de glándulas. Entonces, cada poro es una glándula. Entonces, muchas veces se obstruye. ¿Por qué se obstruye? Bueno, se puede obstruir por las situaciones que ya mencioné, hormonales. Otro factor importante en el acné, esta palabra, cuando yo estudié hace 35 años, no existía. El estrés.
1: Sí.
0: Ahora todo va con estrés. Todo, absolutamente todo. Todo lo relaciona con estrés. Lo primero que usted le pregunta,
1: todas las enfermedades, relacionadas con
0: estrés. Si usted anda, si anda feliz, entonces no está estresada. Pero si usted anda con un poquito ahí de carita de naranja agria, entonces la pregunta es, ¿está estresada? Entonces, el estrés influye mucho en eso. ¿Por qué? Porque hay una vasoconstricción, entonces cierra la glándula. Y al cerrarse la glándula, pues impide la salida de la grasa que está en nuestra piel. Para eso sirve la glándula. ¿De qué depende eso? Asústese, licenciada. Cosa que yo no sabía. En la medida que la ciencia va creciendo, va aumentando, nos estamos dando cuenta de que lo que nosotros comemos es directamente proporcional a lo que nosotros sentimos y somos. Quiero explicarlo.
1: Somos lo que comemos,
0: dicen. Somos lo que comemos. Fíjese bien, parece mentira, pero el hecho de que usted consuma dieta, por ejemplo, rica en alimentos sintéticos, estamos hablando de comida chatarra, estamos hablando de comida rápida, carbohidratos, azúcares, ¿eso produce qué? Una inflamación. ¿Dónde? A nivel del colon. ¿Qué tiene que ver el colon con el acné? La persona que padece de acné también padece de problemas del colon. Es decir, su sistema probiótico no es el adecuado. Está totalmente comprobado que enfermedades inflamatorias como el lupus, la artritis reumatoidea, la fibromialgia, son secundarias a una dieta rica en alimentos inflamatorios, como los que acabo de mencionar. Entonces, cuando viene un adolescente o una muchacha, come mucho pan, mucho chocolate, estamos hablando de harina, gaseosas, a eso le ponemos un poquito de estrés, los poros se inflaman. Y entonces no permite la salida de la grasa. Y en cada poro hay bacterias también que colaboran a la defensa de nuestro cuerpo. Y si a eso usted le suma el hecho de que usted no tiene un aseo corporal continuo, por ejemplo, fíjese que cuando yo era joven, pero es cierto esto, licenciada, cuando yo era joven, yo creo que yo me bañaba y yo no me volvía a lavar la cara. Con el tiempo, yo conozco, bueno, voy conociendo a las mujeres y voy conociendo muchas cosas, y yo me doy cuenta que las mujeres, por eso tienen un cutis tan rico. Rico en el sentido de que da gusto.
1: Suave, suave.
0: Suave, da gusto tocar el cutis de una mujer y da gusto verlo. Pero para que la mujer tenga esto, aprendamos los hombres, tiene que tener un aseo de su cara.
1: Con un jabón diferente.
0: Un jabón diferente, por lo menos 2 a 3 veces al día. ¿Cierto?
1: Sí.
0: Vuelvo a repetirle, cuando yo era joven, me bañaba y nos vemos hasta el día siguiente. Yo no volví a tocar la cara. Ahora que ya estoy viejo, y que el espejo a veces saca el puño y me pega así, me dice, no te da pena, bárbaro. Tienes que quitarte el sudor. Tienes que lavarte con un jabón neutro. Incluso tienes que usar una crema para que dure más. Pero es una crema que te refresque tu cutis. ¿Dónde nace el acné? El acné nace principalmente en la cara, pero también puede haber en el pecho y también puede haber en la espalda. Influye mucho la dieta. Influye incluso algunos medicamentos, como los esteroides, que puede predisponerlo a usted para que presente acné. Y también el hecho de que ahora lo que se está viendo es la fricción. El hecho de que usemos casco, de que usemos mascarillas, que usemos cosas en la cara que produce fricción, eso puede provocar también
1: el acné.
0: Hay muchos mitos sobre el acné. Uh-huh. Pero también es un el acné es una enfermedad. Definamos eso. Es una enfermedad a nivel de las glándulas de la piel. Estamos hablando, es una enfermedad a nivel de los poros de la piel. Si es una enfermedad, ¿el tratamiento es qué? Número uno, puede ser tratamiento con cremas que refresquen, que abran los poros. Pues el tratamiento es también el aseo. El tratamiento es el uso de antibióticos. El tratamiento es tratar de controlar el estrés. Y quien idealmente debe manejar el acné es un dermatólogo. Porque la cara es sagrada.
1: Doctor, y aquí usted dice que la cara es sagrada, como existen tantos mitos, uno le hace caso a todo mundo a veces cuando le dice, ponete esto, ponete lo otro, ponete aquí, ponete allá. Incluso hasta si le dicen a usted que use café, y el café es como porosito, y yo considero que le puede hasta lastimar la piel, pero si le dicen, úselo porque le va a quitar el acné, lo utilizamos, doctor.
0: Así es. Y fíjese que yo traigo este tema porque conocí una muchacha que tenía bastante acné. Esto produce un estigma en la persona que padece esta enfermedad. Las estigmatizan y ahora como está de moda esa cuestión del bullying, pues el autoestima de las mujeres son objeto de burla. Y de un hombre, pues un hombre anda todo acobardado, allá todo aislado, anda, así como dicen, ahuevado, por una enfermedad de que lo único que nos dice es que no se la está tratando. Esto no se pasa, no es contagiosa. Influye mucho la constitución física de una persona, pero más importante que la constitución física, quedémonos con esto. Es la alimentación, sobre todo cuando nos alimentamos de cosas inflamatorias, harinas, chocolates, gaseosas. Vamos a ir a nuestra primera pausa comercial, ya regresamos.

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2: Seguimos con El Médico y su Salud. Agradecemos su fidelidad y por supuesto sus mensajes a través de las redes sociales y también a través del 95-20-2080. Ale Mejía nos está saludando. Jenny Murillo dice, saludo, buen día, doctor Roger. Licenciada Gladys, que sea hoy un día fortalecido y bendecido. Yoli Chávez dice, saludos. Y Dilma Murillo también está enviándonos un saludo a través de las redes sociales en la cuenta del Médico y su Salud. En esta mañana también nos escribe Edelina Gómez, que dice que nos está sintonizando en España, que allá ya son las 4:30 de la tarde. Así que le enviamos un saludo a Adelina Gómez, que nos sintoniza o nos ve en España. Saludos. También saludos a Carito, que nos escribió en esta mañana y tenemos ya preguntas acerca del tema. Nos dice, hola, buenos días, doctor. Tengo una consulta sobre el tema de acné. Soy una joven de 22 años, pero durante tiempo atrás no me han salido hasta ahora que soy mamá de una bebé de 2 años. Últimamente ando llena de acné, la cara, la espalda. ¿Qué puedo hacer o qué me recomienda que pueda hacer? Saludos y bendiciones desde Marcala.
3: Lo que manifestaba, ¿verdad? Gracias por la consulta. Usted me viene a dar toda la razón de lo que estamos hablando. Una de las causas de presentar el acné son los cambios hormonales. Y usted está, me está hablando, vengo saliendo de un embarazo. Entonces, tiene una niña de 2 meses. Usted está sufriendo
2: cambios.
3: 2 años.
2: Cambio.
3: 2 años.
2: Sí.
3: Usted está sufriendo, 2 años tiene la niña.
2: Sí, 2 años, dice.
3: Bueno, está sufriendo cambios hormonales. Debe de considerar el hecho de que, no sé si, me imagino que a 2 años ya no da leche materna. Pero sí hay un poquito de cambios hormonales ahí, pero descartemos el estrés, descartemos el uso de un jabón diario, de lavado con un jabón diario, el uso de cremas secantes, las cremas no son humectantes. Si usted se echa más aceite, eso tapa los poros. Y la mayoría de las cremas que nosotros tenemos acceso son grasas. Y lo que menos debemos usar en la cara es grasa, porque eso tapa los poros. Entonces, más bien los ahogamos y eso puede estar produciendo. Habría que ver qué es lo que está pasando en usted para que... Pero por lo menos empecemos con el aseo. El aseo 2-3 veces al día.
2: Doctor, hay muchos mitos sobre el acné, pero no sé si uno de ellos es el uso de métodos anticonceptivos. ¿Influye algún tipo de método anticonceptivo en el que tenga más acné una mujer?
3: Puede influir. Mire, si usted con

0: esto es fácil decir lo que voy a decir, que y así he llegado saber tanto. Pero los dedos son distintos. Entonces, en algunas personas puede provocar una cosa y en otras otra. Por eso la importancia de que debemos de individualizarnos. Usted es único en la vida. La Biblia lo dice y la vida se lo demuestra. Su huella digital es única. Única. Entonces, lo que en algunas personas que toman anticonceptivos, hablamos de reacciones a medicamentos. Entonces, el anticonceptivo es una hormona y es un medicamento. Puede haber una reacción. Eso provoca trastornos o alteraciones hormonales. Puede ser la causa del acné. Entonces, ¿cómo se va a saber? Pues suspenda el anticonceptivo, use preservativo, o sea, que se proteja su pareja, su esposo, su novio, lo que usted tenga, y así usted pueda descartar de qué es esta situación. Mire, los anticonceptivos, ahorita que usted está hablando de eso, no es del todo recomendable. O sea, usted se toma indiscriminadamente la aspirina, la prednisona y se toma los anticonceptivos. Eso. Estamos hablando que está tomando una dosis todos los días, por meses, por años. Eso le lleva enfermedades secundarias. Si no miremos las piernas de nuestras abuelitas, a ver si las piernas de mi abuelita tenían ese montón de venas, vale, esas mangueras que tienen ahora las mujeres. Las piernas de mi abuelita o el ano de mi abuelita no había hemorroides, ni habían varices, ni había insuficiencia venosa. Y mi abuelita trabajaba más que las jóvenes de hoy. Tenía que ir a traer el agua, no tenía descanso, tenía que caminar más, atendía a 5, 6, 7 hijos sin quejarse. Ahora tenemos 2, 3 y ahí pasamos publicando todos los días, ay, qué difícil es tener 2, 3 hijos. Ay, ¿y quién lo mandó a tenerlos? Lo que menos debe de hacer usted es quejarse. Es usted quien decide traer los niños. Que se vengan por irresponsabilidad suya es otra cosa. ¿Por qué irresponsabilidad? Porque es fácil protegerse. Usted está en las gasolineras, en las pulperías, allá en mi barrio donde yo vivo, en las pulperías usted compra anticonceptivos.
1: Buenos días, doctor, bendiciones. Tengo muchas pelotitas desde hace ya varios años en mis brazos. Nunca se me quitan. ¿Qué puede ser? Son como espinillas o barros, no sé.
0: Hay términos parecidos. Vamos a ver. El barro está circunscrito solamente a un poro. Solamente un poro es el que se inflama. Solamente un poro es el que tiene la puntita negra o blanca. Un poro. Ahora, cuando nosotros hablamos de esta situación de granitos en la piel, uh-huh, hay una dermatitis, o sea, que es la inflamación de una parte de la piel. También es la inflamación de ese poro. La diferencia es que la dermatitis no solo es un poro, son varios poros. La diferencia es que la dermatitis tiene cambios inflamatorios, o sea, duele. El barro solo duele cuando está infectado, normalmente no duele. También tenemos que distinguir lo que es un barro, una dermatitis, una alergia, una urticaria, son cosas distintas. El barro está circunscrito muchas veces solamente en la cara, menos en el pecho y mucho menos en la espalda. Ahora, cuando usted ya me está hablando de brazo, yo pensaría más en una dermatitis, en una reacción alérgica que puede estarla presentando, pero no necesariamente tiene que ser barro.
1: He visto que las personas que nunca han tenido relaciones sexuales tienen mucho acné. Yo fui uno. Después de tenerla, se me desapareció. Me imagino que es uno de los tipos de acné. Bueno, uno de los mitos es este, doctor.
0: Claro, se puede imaginar usted. Entonces quiere decir que es un mito bonito ese. Sí. Pero este hombre lo que está invitando es a, óigame, hombres, todos a tener relaciones. No, no es así. Ese es un mito. Coincidió en que hubo una descarga hormonal en usted. usted cambió su vida y ya. Pero no es ese, no es ese el tratamiento, no es ese el manejo. Es una enfermedad secundaria a trastornos hormonales, alteraciones hormonales, a infecciones, a dieta, cuestión genética. Pero es un mito esto de que tengamos relaciones y nos quitan los barros.
1: Bien, más comunicaciones al 95-20-20-80. Bueno, antes quiero darle lectura a un mensaje que envió Maite Romero, que dice: hola, buenos días. Hoy se celebra el Día Internacional de Acciones en Salud para las Mujeres. Gracias a Maite Romero por la información que nos envía aquí en la transmisión de Facebook. Y bueno, nos estaban preguntando de un medicamento, doctor. Dice, buenos días, pregunte, pero solo escribió. Buenos días, pregúntele al doctor sobre este medicamento que le dan a las personas con acné. Isotretinoína.
0: Sí. Hay muchos medicamentos. Y ese medicamento cae entre los retinoides, se llama. No quiero ser irresponsable. No quiero ser irresponsable en prescribir un medicamento o una crema porque es su cara. Y usted debe cuidar su cara. No sé por qué, pero se me viene ahorita la acción de que yo veo a niñas, veo una parejita ahí cerca de la clínica, que el hombre le pega bastante frecuentemente en la cara a ella. Y ella se lo devuelve y eso se ha vuelto una rutina. Su cara es sagrada. Usted no permita que se la toquen si no es para acariciarle, si no es para darle un beso. Entonces, hay tratamientos como los retinoides, que es el que usted menciona. Hay tratamiento a base de antibióticos orales. Hay tratamiento a base de cremas potentes y hay tratamientos también hormonales. Por eso le digo, tiene que saberse la causa para yo poderla tratar. Me recuerdo que yo tenía un primo que padecía mucho acné y pues una vez él notaba que cuando él se enfermaba de la garganta y mientras tomaba antibióticos, él mejoraba del acné. Entonces, él se sometió a un tratamiento con acné y yo fui el que se lo empecé a dar y lo superó totalmente. Pecados con el acné es estárselo tocando, estárselo destripando. Uh-huh. Eso produce cicatriz y eso ahí queda. Usted va a tener que... Mire, hace 40 años, hace 50, cuando yo tenía 15 años, cuando yo tenía 15 años y que yo padecí de barros, si yo me hubiera puesto polvos o cremas, a mí me hubieran dicho gay. Hace 50 años. Hoy, la ventaja es que usted puede usar muchas cosas como hombre. Usted puede usar cremas, puede usar talcos.
1: Sí.
0: Y nadie le va a decir nada.
1: No, ahora se cuidan más los caballeros y es correcto.
0: Sí, pero vuelvo a repetirle, si yo lo hubiera usado hace 50 años,
1: sí.
0: Me hubieran dicho Edgarda. Entonces, pero todo ha evolucionado, gracias a Dios. Y sí yo puedo recomendar el aseo diario. Por lo menos 2-3 veces diarias, la alimentación y ojo con los medicamentos que usted puede estar tomando, ¿verdad?
1: Doctor, y hay algo que es también, porque ahora lo venden hasta en cantidades grandes, esos parches para que no se mire el acné. ¿Y qué tan recomendable es que los tapemos?
0: Vuelvo a lo que yo manifestaba, licenciada. Quien anda con parches o con cremas o con dietas o con cualquier situación en su cara, yo supongo que es prescrito por un dermatólogo. Entonces, pues qué bueno, porque de lo contrario, el daño que usted se puede causar le va a quedar ahí le va a quedar ahí para el resto de su vida. Entonces, cuídese, la cara es sagrada y debemos de saberla cuidar.
1: Bueno, están preguntando también, doctor, si hay efectos secundarios en tomar estos medicamentos.
0: Vuelvo a repetir lo que yo he manifestado muchas veces. Los medicamentos no son uvas ni son nances, son sustancias químicas. Para el caso del antibiótico al que los barros y espinillas se prescribe más, el antibiótico hay que usarlo con controles hepáticos, porque tiene mucho efecto a nivel hepático. Entonces, por eso le digo, no es una cosa así de que yo lo voy a decir por radio, usemos todo esto.
1: No.
0: Porque sería demasiado la irresponsabilidad. Lo que sí le puedo decir son dos cosas. Dieta sana, aseo diario, por lo menos 2-3 veces al día con jabón neutro, hacer ejercicio. Eso es importante. Eso es importante para que usted empiece a mejorar. ¿Se cura el acné? Sí, se puede curar después de 9-10 años, espontáneamente solo. Pero el problema es el estigma, la presión, la ansiedad que sufre el que padece el acné. Más si es mujer, es mayor todavía. Porque es motivo de discriminación, de agilamiento y cosas así. Entonces, ahí lo que tiene que hacer usted pues, es cuidarse. Apoyar a la persona y hacerle ver que esto va a ser temporal. Porque si usted más bien la estresa más, es que yo no concibo que una mujer se deje insultar. Ni yo que soy feo y viejo, me dejo insultar. O sea, si alguien le dice qué fea tenés la cara, das asco por eso, déjelo. Déjelo. Con que le diga, si no tiene tacto para decirle que tiene sobrepeso, déjelo también. Pero usted no acepta insultos. Porque si usted empieza a aceptar insultos, en vez de mejorar, eso le va a provocar más estrés. Y eso le va a provocar que broten más esas situaciones. Al final, el que ama, ama el paquete completo. No voy a amar el pelo, pero no quiero tus piernas. O no voy a amar tus pompis, pero no me gusta tu cara. No, uno ama. El amor es entrega total.
1: Tenemos más comunicaciones. Bueno, dice, buenos días, será mito, pero cuando yo tenía acné me decían que cuando empezara a tener relaciones sexuales vería cómo me iba a quitar el acné. Y nos mandó una carita ahí.
0: No. Qué bueno que...
1: Coincidió, como dice usted.
0: Coincide, pero no está comprobado científicamente. Porque se ha visto que las personas que padecen un acné severo, que les deja la cara con mucha lesión, con mucha cicatriz, la historia es, ¿era virgen? No, yo había tenido relaciones sexuales. Es más, yo ya tenía hijos y seguía produciendo acné. Entonces, no es cierto. Eso se convierte en un mito. Hay algo que quiero hacer resaltar y es lo que Maite Romero Serrano nos escribe desde Puerto Cortés. Maite es una voluntaria de salud que la he invitado muchas veces para que estemos en este programa. Maite pasa muy metida en todas las cuestiones de salud y cuando ella habla hoy Día de Acciones en Salud para las Mujeres, pues está hablando la detección de cáncer de mama, la práctica de la citología para evitar el cáncer cervicouterino, la planificación familiar es importante. No tengamos tantos hijos las mujeres. No se dejen preñar tanto. Más si su marido no tiene un trabajo estable, no lo haga. Cuídese. Ayer aprendí una cosa bien importante. Platiqué con unas amigas y les hacía ver de la situación difícil que estamos viviendo en nuestro país y sobre todo las mujeres. Y esta es parte de la atención de salud para las mujeres. Es decir, ¿es normal que un hombre tenga novia?
1: Sí, ¿verdad? Sí.
0: ¿Que un viejo como yo tenga novia?
1: Sí.
0: ¿Y por qué una mujer como yo no puede tener novio?
1: Los estigmas.
0: Ahí está. Entonces, ¿qué es lo que se tiene que hacer?
1: Quitar los estigmas.
0: Quitar los estigmas. ¿Y cómo lo puedo quitar?
1: Ah, pues ahí es bien difícil porque... Como...
0: No es difícil. Déjeme, yo le voy a dar la respuesta. Es que usted no sabe porque usted es demasiado inocente. Es inocente. ¿Sabe cómo se hace? Para seguir eso el día y la noche. Ahí viene la sombra. Hay muchos que somos novios de la sombra y otros somos novios del sol. Si usted es novia y si usted es mujer del sol, que la aprecian, la exhiben y no anda a escondidas, dese por satisfecha. Valórese, cuídese, pero no salga embarazada. En cambio, la mujer, como el hombre, tiene sus necesidades. No estoy promoviendo esto, pero realmente es una solución. Porque el contacto con otra persona, el desahogarse con otra persona, el compartir con otra persona, el llorar con otra persona, el reír con otra persona, eso es salud. Si usted no tiene a esa persona, porque no tiene un amigo, no tiene una amiga, debe tratar de encontrarlo. Entonces, Maite, qué bueno de que usted nos recuerde esto, porque es parte de la salud, saber manejar el estrés, buscar las redes de apoyo, una nutrición balanceada, la actividad física. Esperamos que algún día esté con nosotros por acá.
1: Así es bienvenida. Erlan Rodríguez Padilla dice, buen día. Yo padecí de acné en mi juventud. Todo comenzó con un granito que me salió y me lo toqué. Por seguir recetas caseras, se me regó. Al final, lo combatí con un ingrediente, Me resecó la cara. La verdad es que mi autoestima bajó. No sé si puedo decir el nombre de ese ingrediente, doctor. Aquí lo escribió Erlan, pero es que no quiero decir, porque qué tal que la gente lo tome como remedio. Tenemos otra comunicación también.
0: Pero está en Facebook eso.
1: Sí, en Facebook, en la cuenta del médico y su salud. También, dice, tengo una familia que tiene este problema. Tiene 24 años y una niña de 4 años. Hace ejercicio, pero ese problema de la cara se lo he visto muy mal. Le sale bastante pus o una especie de masa. De ahora mismo, ahora mismo se está aplicando sábila. ¿Será recomendable? Bueno, pues ya nos va a decir el doctor si es recomendable que esta niña tome, se ponga sábila. Doctor, le repito, dice que tiene una familia que tiene este problema y tiene 24 años y una niña de 4 años, bueno, la muchacha de 24 años tiene una hija de 4 años y esta muchacha hace ejercicio, pero el problema en la cara se lo ha visto muy mal. Le sale bastante pus o una especie de masa y ahora mismo se está aplicando sábila. La sábila, doctor, es una de las cosas que las personas se aplican mucho y la pregunta de esta oyente es que si es recomendable que se aplique sábila.
0: La sábila es un secante. O sea, usted se quema, se aplica sábila. Porque es un secante. Para que no esté expuesta la piel así directamente. Y que estimula la cicatrización. El acné es un tema delicado. Yo no me atrevo y sería, vuelvo a repetir, irresponsable en decir que haga esto y que haga lo otro. Lo único que yo le puedo decir es que no está beneficiando mucho la sábila. Yo preferiría de que si usted vive allá tierra adentro, de que usted tuviera aseo, un aseo permanente, constante de su cutis, evite la exposición tanta al sol, revise qué es lo que está medicamentos está tomando, ve y no esté tomando anticonceptivos, revise cómo está su vida en relación a la ansiedad y al estrés, y lo más importante, qué está comiendo. Trate de no estarse alimentando de alimentos con bastante harina, chocolates, el hecho de que gaseosas, comida rápida, y haga ejercicio.
1: Buenos días, doctor. Tengo en la terminación 1267. Buenos días, doctor. Tengo a mi hijo. Tiene acné en la cara, en los brazos y la espalda. Él tiene 16 años de edad y el dermatólogo le recetó eso. Y bueno, manda la fotografía, doctor, de la receta y dice que escucha en Villanueva Cortés.
0: Fíjese que voy a leer uno de los medicamentos. Le receta un jabón neutro. Eso estamos hablando. ¿Qué quiere decir un jabón neutro? El jabón neutro quiere decir, ¿con qué lava la ropa usted? Con un jabón antibacteriano. Entonces, cuando usted se usa un jabón de esos, entonces usted, si su problema de piel no es por bacterias, entonces usted va a irritar más su piel. Entonces, en cambio, el jabón neutro, que es el que debemos de usar en la cara, es el que debe usar la mujer en su parte íntima, es con el que usted se debe bañar en su parte íntima, ese es el medicamento adecuado. De ahí, lo demás, eso de que use una crema o que use otra cosa, pues eso ya depende de lo que usted, de lo que el paciente tenga. Vuelvo a repetir, los retinoides, en general, pues es un medicamento derivado de la vitamina A que tiene un rol y un tratamiento muy importante. Así como la isotretinoína es otro medicamento potente y que ayuda muchísimo. Pero eso usted no se los aplique si no lo está viendo por lo menos un médico con experiencia o un dermatólogo idealmente.
1: Bien, bueno, el medicamento que escribía Erlan es que dice que es una crema que tenía el ingrediente de peróxido de benzolio, benzoilo.
0: Sí.
1: Sí, eso es lo que escribía él. Que era una crema que tenía ese ingrediente, dice
0: no,
1: Erlan.
0: No, yo me acuerdo de que yo padecí de acné. Y yo, en aquellos días había una crema que se llamaba Clearasil, me acuerdo. Y yo la usé mucho tiempo. Yo usé miel, yo usé un montón de cosas, y usé azúcar. Esos son mitos. Hoy yo solo le digo, lávese con jabón neutro y usted va a ver los resultados.
1: Así es. Y fíjese, doctor, que es que a veces nosotros no invertimos en nuestro cuidado. Y usted lo mencionaba en el aspecto de los hombres, más que todo. Los hombres con el mismo jabón se bañan todo el cuerpo,
0: sí,
1: hasta el pelo y todo. Entonces es necesario que mejor compremos un jabón neutro para lavar nuestro rostro. Y así de esa manera pues nos ayuda bastante. Y bueno, cuando llegamos a nuestras casas, si nos pasamos una toallita húmeda, doctor, es una gran cantidad de sucio la que sacamos de nuestro rostro.
0: Y vea otra cuestión. Hay cosas bien importantes. Siempre nos vamos a quedar con una parte dos de esto. Para el caso, si usted es de las que se acuesta con su pelo húmedo, ese pelo húmedo usted lo pasa a la almohada.
1: Uh-huh.
0: Esa almohada queda húmeda. Esa almohada cría bacterias.
1: Sí.
0: Y de ahí usted va a poner su rostro. Dice que el tratamiento de las acné ahora va incluso hasta las terapias con láser.
1: Uh-huh.
0: Va al peeling. Famoso, que eso no existía antes, a la extracción del folículo, también lo pueden extraer ahora. Lo que sí es importante, nunca apriete ni reviente esos granos. Peor, con sus manos sucias.
1: Bien.
0: Mañana, entonces.
1: Sí, ya tenemos que ir.
0: Va, pues, entonces mañana hablaremos de un tema muy bonito. Se habla, mi hija está rebelde. ¿Por qué será? Nos vemos mañana, si Dios así lo quiere.
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4: Muy buenos días, bienvenidos a Orientación Legal. Gracias por estar con nosotros un día más. En esta mañana le invito a que usted se comunique con nosotros al 95-20-2080, que es nuestro número de WhatsApp, 95-20-2080. Y también usted puede comunicarse a través de las redes sociales. Ya estamos en directo en Facebook, en YouTube. Búsquenos como Orientación Legal, Radio América y Radio Moderna Honduras en Facebook. Y en YouTube, búsquenos como Radio América Honduras. Ese es nuestro canal y usted puede formar parte de la gran familia de suscriptores. Suscríbase a la cuenta de o al canal de Radio América Honduras. Ahí usted mirará el logo. Ya le enviamos un saludo a el perfil que está como Isol Hernández, que nos envió un saludo aquí en la transmisión de YouTube. Quédese con nosotros. Un tema interesante todos los días y por supuesto también usted puede formar parte del programa haciendo sus preguntas. 95-20-2080. Buenos días, abogado Carlos Alvarenga.
5: Hola, ¿cómo está mi linda gente? Aquí de nuevo para servirles a ustedes en Orientación Legal. Mañana, no se olvide, es viernes de migración. Tenemos a la abogada fiera. Tenemos a la abogada Tania Silva, experta en ese tema, para que les resuelva y les oriente en cualquier asunto, cualquier duda, cualquier pregunta que ustedes tengan en materia de migración. Pero hoy, de lunes a jueves, estamos con Gladys acá en Orientación Legal, tratando de echarle la mano a usted en esa cantidad de problemas que pueda tener, en la que tengo una duda, mire, tengo estos documentos, mire, le pasó esto a mi hijo, mi tío hizo tal cosa, y darle una orientación legal. Hoy tocamos el tema de derecho penal, pero usted es el que manda. Así que si usted tiene otra pregunta de cualquier tema diferente, pues con gusto estamos para ayudarle. Con la comprensión que siempre se les pide y la empatía de que el derecho es tan amplio, las instituciones son tantas y las diligencias que se realizan en cada una son infinitas, que si en un momento no tenemos la pregunta, porque yo no me voy a poner a inventar, se la averiguamos. Y si no, aquí está mi estimada Gladys, que sabe más que yo. Después de tantos años de estar aquí, no seas humilde.
4: No. Sé algunas cositas, pero no. Con la propiedad que la sabe usted, abogado, porque usted es el que estudió.
5: Lo que pasa es que yo soy
4: semestres de finanzas.
5: Como Betty la Fea, ¿verdad?
4: Ah, sí. No, hay que ponerse.
5: Somos noveleros.
4: Como Betty la Fea. Buena Betty la Fea, nada más que la picarita, la Betty.
5: Viva.
4: Bien. Usted escriba sus preguntas al 9520-2080. Vamos al tema del día.
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5: Este día que lo dedico a materia penal, hay un tema que desde hace rato decía la gente debe saberlo. Porque en algún momento puede ser que nos llueva la mala suerte y tengamos un pariente que está detenido. Ojalá no fuera así, pero la vida es vida. El mundo es mundo desde que es mundo y dejará de ser mundo hasta que deje de ser mundo. Eso quiere decir de que hay cosas que no cambian, por mucho que uno incluso hasta se porte bien. Hay mucha gente que está detenida siendo inocente. Y cuando la gente, yo oigo la frase, pues con la experiencia que tengo en materia de justicia, administración de justicia, de las leyes, y que dice, el que nada debe, nada teme. No, hombre, si aquí hay un montón de inocentes presos. Pero bien, el tema de hoy es sobre los imputados, aquellas personas que están siendo procesadas, es decir, que aún no les ha recaído una sentencia después de haber sido oídos y vencidos en juicio. Me refiero a aquellas personas que han sido capturadas en virtud de una denuncia, en virtud de una querella, en virtud de un requerimiento fiscal. ¿Y qué derechos son los que tienen esta gente? Y esta gente las tiene desde que es capturado. Incluso la ley dice, pero no se cumple mucho, de que si usted es una persona que está siendo investigada en el Ministerio Público, ya tiene derecho de poner su abogado. Pero el Ministerio Público, pues por razones de que no se vaya a escapar el involucrado, no informa con anticipación. Y hay casos en los que debería, porque son aquellos en los que incluso se puede resolver con una conciliación antes de llegar a presentar un requerimiento fiscal en los juzgados. Y el requerimiento fiscal es, por decirlo de alguna manera, la demanda que pone el Estado por medio del Ministerio Público cuando hay un delito y lo pone en los tribunales. Eso es para que mi gente me entienda. Bueno, en primer lugar, el más importante de todos los derechos que tiene una persona que está siendo imputada, que ha sido capturada, es que la autoridad le diga por qué lo ha capturado, de forma clara. Pero muchas veces vemos que hay autoridades policiales que simplemente los agarran, los tiran como chancho a la paila y no les dicen por qué los han capturado. Y en cambio hay otro, ¿verdad?, de cuello blanco, que ni esposa les ponen a veces, les llevan orden de captura y les leen todos los cargos en los cuales, por los cuales lo están procesando y les leen también los famosos derechos Miranda, que los hemos visto en tantas series norteamericanas, ¿verdad? Tiene derecho a estar callado, a todo lo que diga podrá ser utilizado en su contra, tiene derecho a una llamada, tiene derecho a la asistencia de un abogado, etc. Segundo, de los derechos de los imputados, que se le dé esa famosa llamada telefónica, porque algún pariente tiene que comunicarle o al abogado de confianza, ¿verdad? A mí me ha pasado un montón de veces y a qué abogado penalista no le ha pasado de que lo llamen a deshoras de la noche precisamente porque han sido capturados. Obviamente cuando hay orden de captura son prohibidas las detenciones antes de las 6 de la mañana, pero si es agarrado infragante, pues ni modo, ¿verdad?, a defenderlo. Tercer lugar, pues era asistida por un abogado, el cual él escoja. También se lo pueden escoger, oiga bien, se lo pueden escoger el cónyuge, el compañero de agar, un pariente dentro del cuarto grado de consanguinidad y segundo de afinidad. Tema que, por cierto, del parentesco, el lunes este hablamos, cuáles son los de consanguinidad y cuáles son los de afinidad. Si la persona no tiene abogado a quien poder pagarle sus honorarios, pues es obligación del Estado otorgarle un defensor público. En cuarto lugar, tenemos como derecho de los imputados entrevistarse previamente con su defensor. Tiene que entrevistarse con su defensor porque solo él le puede dar la orientación de lo que puede y lo que no puede decir. Porque, y no es cuestión de capricho, no es cuestión de que lo pongan a mentir, sino que hay cosas que pueden decirse en un momento y creyendo que está haciéndolo bien, y eso yo he tenido cualquier cantidad de clientes que empiezan a hablar creyendo que están haciéndola de Superman, de inteligentes, de vivos, y lo que están haciendo es metiendo las patotas, ¿verdad? Porque bien dicen el dicho ese, cualquier cosa que digan puede ser utilizada en su contra. Por lo tanto, también hay otro derecho que se llama, y es el de hacer, aguardar silencio. Usted no tiene derecho, la persona imputada tiene derecho a callarse, a no declarar. Y eso jamás va a ser tomado en cuenta, nunca va a ser considerado de que el que calla otorga. De que el hecho de que usted haya guardado silencio quiere decir que está aceptando los cargos o que no quiere hablar porque es culpable. Eso jamás en ninguna resolución, en una sentencia, van a poder verlo. Otro de los derechos es que no se empleen en contra de las personas, y lástima que, aunque pasamos la época oscura de nuestras dictaduras militares en toda Latinoamérica y de policías conformados por militares, que eran realmente torturadores, groseros. Solo acuérdense de aquella frase del famosísimo y carismático líder cachureco, y no es por hablar de un partido, sino que entierro, encierro o destierro, ¿verdad? Tantas películas que hemos visto también de México de esas épocas oscuras. No puede dársele a usted ningún trato que vaya en contra de la dignidad. Tampoco puede ser sometido a técnicas de interrogatorio, como por ejemplo mantenerlo despierto 72 horas hasta que de la desesperación usted declare. Tampoco le pueden inyectar un famoso suero de la verdad. Absolutamente nada de eso. Y les diré que se ha avanzado muchísimo, pero muchísimo en eso. Antes de que entraran en vigencia las nuevas constituciones democráticas y estos nuevos códigos, inspirados realmente en las garantías constitucionales que desde hace años venían existiendo en la Constitución, pero no se reflejaban en el Código Procesal Penal, porque antes hasta un chiste hay de que le habían pedido a los máximos entidades de investigación del delito, el FBI, el Scotland Yard, y también le habían puesto a la famosa, a la tristemente recordada DIN, que encontraran un conejo que soltaban en una selva y que lo encontraran al menor tiempo posible. Entonces los del FBI se tardaron una hora en encontrar el conejo. Los de Scotland Yard se tardaron 30 minutos en encontrar el conejo. Y en cambio los de la DIN encontraron a un rinoceronte. Y el rinoceronte venía diciendo, soy conejo, soy el conejo, soy conejo. Porque haciéndolo ya el parangón en la vida real, ¿qué pasaba? Agarraban a cualquier persona inocente y le hacían aceptar delitos que nunca había cometido, ¿verdad? Perdón que no soy muy bueno para contar chistes, pero sí para hablar de los derechos de los imputados. Ya vamos a ir aterrizando porque este bloque informativo, perdón, educativo, legal, se va rápido. A ser asistida por un intérprete cuando no puede hablar el idioma o cuando no puede expresarse de forma propia, ¿verdad? Y que su defensor siempre esté pendiente, sobre todo cuando son diligencias de prueba, ¿verdad? Y la última, la más importante, cuando han capturado a alguien y la gente, el defensor, necesita que se practiquen pruebas a favor de él, el Ministerio Público está en la obligación de recibir la solicitud y resolver la petición en 24 horas. ¿Cuáles son esas peticiones? Por ejemplo, cuando agarran a alguien y dicen que andaba borracho, pedirle al Ministerio Público que le practiquen inmediatamente un test de alcoholemia y no solo basarse en lo que digan los policías. Por cierto, también practicarle algún tipo de examen físico que a veces no lo realizan para determinar que a la hora del capturarlo violaron sus derechos más básicos. En general, mi querida gente, y gracias por estar en sintonía con su abogado de confianza, Carlos Alvarenga, aquí en Orientación Legal, como todos los lunes a viernes en Radio América, la voz informativa del pueblo. Ya se nos acabó el primer bloque, así que por favor les pido, sigan en sintonía, que ya regresamos.
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3: La justicia sobre la fuerza es la impotencia. La fuerza sin justicia es tiranía. Blaise Pascal, científico, filósofo y escritor francés.
0: Juzgado de Letras de Familia de Francisco Morazán. Comunicación edictal. Expediente 0801-202-402-1116. La infrascrita secretaria del Juzgado de Letras de Familia del Departamento de Francisco Morazán a la señora Lourdes Yamilet Castro hace saber que en la demanda de divorcio contencioso por la vía del procedimiento no dispositivo promovido en su contra por el señor Andrés Armando Molina Celaya, ha recaído providencia que en su parte conducente dice. Juzgado de Letras de Familia del Departamento de Francisco Morazán, Tegucigalpa, municipio del Distrito Central, a los 7 días del mes de abril del año 2026. Parte dispositiva, primero, admítese el escrito que antecede, el cual se manda agregar a sus antecedentes habiéndose acreditado según oficios librados por parte de este juzgado que no se logró encontrar el domicilio de la señora Lourdes Yamilet Castro y constando en autos mediante acta de emplazamiento del expediente de mérito en el que se acredita a los vecinos que manifestaron en la señora Lourdes Yamilet Castro se encuentra fuera del país. En consecuencia, con el fin de realizar el acto de comunicación de emplazamiento de mérito, manda que se haga la comunicación fijando la copia de la resolución o la cédula en la tabla de avisos de ese despacho y por medio de comunicación edictal emplácese a la señora Lourdes Yamilet Castro para que dentro del plazo de 30 días hábiles conteste la demanda de divorcio contencioso por la vía del procedimiento no dispositivo promovida por el señor Andrés Armando Molina Celaya, debiéndosele hacer entrega de la copia simple de la demanda y los documentos acompañados a la misma, haciéndole la advertencia de que si transcurrido el plazo para contestar la demanda y que habiendo sido notificado válidamente no se persona en el procedimiento, se le declarará rebelde. Asimismo, la costa del peticionario, publíquese dicha comunicación en un diario impreso, en una radiodifusora, en ambos casos de cobertura nacional por 3 veces con intervalo de 10 días hábiles. Notifíquese. Tegucigalpa, municipio del Distrito Central, a los 7 días del mes de abril del año 2026. Javier Ávila, secretario adjunto.

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1: Juzgado de Letras de Familia de Francisco Morazán. Aviso, expediente 0801-2024-03350. La infrascrita secretaria adjunta del Juzgado de Letras de Familia del Departamento de Francisco Morazán al público en general hace saber que en la demanda de suspensión de patria potestad por la vía del proceso no dispositivo promovida ante este despacho de justicia por la señora Grace Kelly Cruz Viallos contra los señores Quirisanto Josué Ramos y Cruz Alma Sagrario Hernández Almendares, se procede por medio de comunicación edictal que en el auto de fecha 11 de marzo del año 2026, que en su parte conducente dice, parte dispositiva. Primero, por impulso procesal de oficio y en virtud del informe que antecede se realizó por la Secretaría Adjunta en fecha 11 de marzo del año 2026. En consecuencia, téngase por precluido el plazo de 15 días concedidos a la parte demandada, la señora Alma Sagrario Hernández Almendares, para que procediera a contestar la demanda de suspensión de patria potestad por la vía del proceso no dispositivo promovida por la señora Grace Kelly Fiallos. Segundo, declárese en rebeldía procesar a la señora Alma Sagrario Hernández Almendares en virtud de no haber comparecido a este tribunal a hacer uso de su derecho, haciéndole saber además que podrá comparecer en cualquier estado del juicio sin que por ello se retrotraigan las actuaciones realizadas. Tercero, por medio de comunicación edictal, se procede a notificar a la parte demandada, la señora Alma Sagrario Hernández Almendares, en la presente resolución de rebeldía y por medio de la cédula en virtud de ser domicilio desconocido. Asimismo, en adelante no se llevará a cabo ninguna otra notificación más que la sentencia que ponga fin al proceso. Cuarto, contra la presente resolución cabe el recurso de reposición, el cual se interpondrá por escrito ante el órgano directo a la resolución que se impugne dentro del plazo de 3 días contados a partir del día siguiente de la notificación de la presente resolución. Notifíquese. Firma y sello. Abogada Osiris Rubio, juez, Suset Ponce, secretaria adjunta. Tegucigalpa, municipio del Distrito Central, a los 6 días del mes de mayo del año 2026. Abogado Alan Padgett, secretario por ley.
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3: Continuamos con Orientación Legal gracias a Rosmi, que nos envió la siguiente imagen. Cuando la vida te regale personas que son buenas contigo, cuídalas, porque esas, cuando se van, ya no regresan. Este es el mensaje que nos envía Rosmi en esta mañana. Gracias y saludos hasta Campamento Olancho. Saludos. Tenemos también una comunicación desde El Salvador, de nuestro amigo José Reyes. Le enviamos un saludo. Dice, muy buena y valiosa información, abogado. También escriben al 95-20-20-80 y dice, hola, buenos días, abogado Alvarenga, consulta. ¿Qué hacer con esos de créditos y cobros que hostigan llamando todo el día cobrando? ¿Se puede ir a la Comisión de Bancos y Seguros a denunciar o existe alguna ley de decreto ejecutivo contra estas llamadas que ejercen estos cobradores de las tarjetas de crédito?
4: Fíjense que hay una ley especial que se llama Protección del Usuario Financiero. Perdónenme, quizás estoy adelantándome un poco y no está necesariamente regulada en una ley, sino que es en el código, en la ley del sistema financiero. Pero también está acuerpado con la Ley de Protección al Consumidor. Lo que yo sé es que los mismos bancos o las mismas instituciones pueden usted pedirle un modelo para que usted pueda hacer una denuncia. Ahora, con respecto a instituciones que le están cobrando una deuda y no son del sistema financiero, no son cooperativas, no son bancos, entonces usted se puede ir perfectamente a Protección del Consumidor si es que esto ya es un acoso, un abuso. Y si hay amenazas, incluso usted puede denunciarlos penalmente, ¿verdad? Porque eso ya se sobrepasa lo que es un cobro de una deuda. Ellos tienen todo el derecho, obviamente, de cobrar un dinero que se les debe. Ese dinero les ha costado a ellos y tuvieron confianza en usted para entregárselo en sus manos. Si usted ha tenido, no le digo a usted, estimado o la estimada radioescucha, no ha tenido la buena cabeza para administrar su dinero, por un lado, porque existe, o por otro lado, ha pasado por una situación en la cual le impide momentáneamente pagar esa deuda, entonces usted puede acercarse a practicar para que haya un refinanciamiento, le planteen algunas salidas. En caso de que no se den esas salidas, igual no puede haber un acoso, no pueden llamarlo más de una vez. A mí me ha pasado, claro que me ha pasado, por mala cabeza, porque soy un ignorante financiero, soy así un iletrado financiero, y por otro lado me ha pasado también por situaciones en las cuales de repente pierdo un ingreso. Entonces lo que hago ya es nunca escondérmeles, contestar por teléfono y decirles para tal fecha prometo conseguir algo, ¿verdad? Aunque eso de prometer y no cumplir todavía es peor. Ahora, lo que yo les digo, insisto, ellos tienen todo el derecho a hablarles, pero no puede ser un acoso que en un día le hablen 5, 6, 7, 10 veces. Con una, basta, punto. Y usted decirles, mire, para tal fecha, llámeme, voy a ver si he podido conseguir algo. Pero si eso se vuelve un acoso, como le digo, poniéndome del lado del usuario, del que ya no soporta ese acoso, denúncielos. Ya sea si es del sistema financiero, en la misma institución, si no, hay una unidad especial de protección al usuario financiero en la Comisión Nacional de Bancos y Seguros. Métase ahí en la página o googleelo, porque ahora con la inteligencia artificial nos da las respuestas con exactitud en algunas cosas sencillas, ¿verdad? Y si no es una institución financiera, entonces denúncielo en la unidad, en la cabecera departamental de protección al consumidor. También puede googlearlo para ver en qué direcciones están en cada cabecera departamental.
3: Así es, abogado. Y es que como usted lo mencionó con respecto a las llamadas, bueno, tiene que ser una llamada, pero efectiva. O sí. Sea que la tiene que responder.
4: Correcto.
3: Porque si no responde, lo pueden llamar hasta 50 veces.
4: Correcto.
3: Entonces, bueno, ¿qué nos cuesta, verdad? Sí. Tomemos la llamada y dígale, no puedo pagar, porque, ¿y qué más le va a decir? ¿Sí? Si no puede. Entonces, ya con

0: de 7 de la mañana a 7 de la noche.
1: Es correcto.
0: Y los sábados de 9 a 5 de la tarde.
1: Correcto.
0: Entonces ahora...
1: Estás haciendo acordar una mala experiencia, casi sí, lloro ahorita usted... cuando me estaban llamando así de un banco.
0: Y fíjese que estaba leyendo también, abogado, que a veces usted pone referencias personales o referencias de trabajo. Y fíjese que estaba leyendo que es prohibido que le hablen a esas referencias para cobrarle a usted. Tienen que llamar a su fiador o a usted, nada más. Uh-huh. Pero a veces ya, sí. A veces fíjese que le preguntan a uno por personas que uno conoció allá una vez en la vida y lo llaman para preguntarle, ¿usted conoce a fulano de tal? Y uno se queda así como que porque me están preguntando a mí.
1: Sí.
0: Y bueno, esto es lo que pasa, pero claro, tiene que ser una llamada que usted responda.
1: Eso es importante lo que acaba de decir Gladys, mire, usted tiene que responder. Hágalo, no se les esconda. Mi mamá me daba ese consejo, no te les escondas a los acreedores.
0: Dice, hola, soy Félix, los estoy viendo por YouTube. Saluditos desde Long Island, Nueva York.
1: Muchas gracias. Oíme, Gladys.
0: Muy buen programa, por la buena orientación que nos imparten, dice.
1: Gladys, fíjate que tengo un mensaje aquí que, por cierto, hasta lo fijé, me permitió el dar el nombre, se llama don Camilo Hernández. Es una persona que se dedica al transporte de carga. Entonces, él anda por todo Centroamérica. Y me aclaró él con respecto a una pregunta que nos hicieron el día de ayer en cuanto a si se podía pasar con las placas estas de papel bond y que hay que plastificarlas. Para
0: laminadas.
1: Que no, para que no se vayan a mojar. Más ahora que ya empezaron las primeras lluvias de mayo. Como miaditas de gato, pero ya empezaron. Bueno, al menos ante Tegucigalpa. Al menos donde yo vivo, porque aquí me estaba diciendo César Pozo, que siempre nos acompaña manejando las redes sociales, y allá en los controles don Mario Mesa, me está diciendo César Pozo que en su casa sí llovió fuerte, en mi casa no.
0: El doctor Bueso dijo que en la zona donde él vive también llovió bastante fuerte, pero...
1: No, en mi casa llovió como mal de orín, o sea, como cuando te has soleado todo el día y no has tomado un poco de agua.
0: Pero ya casi, ¿vio cómo está hoy?
1: No, riquísimo el clima. Pues entonces, don Camilo me decía de que él ha pasado por Guatemala y por El Salvador, que era la pregunta, pero tiene que llevar, o sea, aparte de, como bien dijo Gladys ayer, la impresa y además plastificada, laminada, la placa, tiene que llevar el permiso que le autoriza el IP. De hecho, me mandó aquí una foto, no sé si te tengo Pozo acá para ver que lo pudieras compartir, y también él se tuvo la prudencia de, porque lo tengo en el teléfono, aquí lo mando a orientación legal. Él se tomó también la molestia de tachar su nombre y de su carro para que lo puedas compartir, porque van a ver que ese permiso tiene un código QR. Entonces eso facilita a cualquier persona en el mundo para que con la aplicación correspondiente escanee el código QR y ahí le manda directamente a la oficina pública. Ya hay un montón de documentos acá que se hacen de esa manera. Creo que antecedentes policiales, creo que los antecedentes penales y otra cosa que se me... Bueno, pero por ahí, con las apostillas, cuando las sacas de forma electrónica, entonces las tenés que imprimir, no te las dan el mismo Relaciones Exteriores con Cancillería, entonces en cualquier parte del mundo ya escanean el código QR y entonces ahí sale inmediatamente el enlace a la institución correspondiente y ahí confirman que en efecto ese documento es el original. Aquí Pozo Pocito ya nos puso el permiso para que vean el formato y todo mi aprecio de parte de acá, del staff de orientación legal, a don Camilo Hernández, que nos echó la mano para poder ver cómo es este permiso y aclararnos que él ha pasado un montón de veces. Una persona muy campechana, muy alegre y por cierto tiene como imagen al mero charro de Tehuaticán, el Vicente Fernández, así que ¡ajúa! Muchas gracias, don Camilo. Se le agradece muchísimo por su fineza. También recibí de...
0: Bueno, entonces el permiso. ¿Sí? Y impresa la placa y si puede colocarla ahí con unos clavitos, lo que sea, para ya laminada en su vehículo.
1: Sí, correcto. Tengo un saludo de un cliente un radio escucha, que me dijo, buenos días, señor, mi respeto para usted y admiración, me gusta su programa, a veces no lo escucho por mi trabajo, pero cuando puedo no me lo pierdo. Dios ilumine su vida y su familia. Qué hermoso. Saludos también a su asistente

0: No es mi asistente, es mi amiga, mi copiloto, pero no se preocupe. Más bien, ella es la que manda, es la que me pega los rodillazos cuando estoy hablando de más. Muchísimas gracias, en verdad. Es que aquí en Radio América se siente el cariño, ese cariño como el suyo. Y de todos nosotros, también felicitaciones, bendiciones, que tenga un bonito día. Cuídese mucho.
1: Bien, fíjese que, bueno, nos dicen que necesitan un motorista para una volqueta en San Pedro Sula. Requisitos: tener licencia pesada, mayor de 21 años, disponibilidad inmediata, 9620-0968. Vamos a mensajes, ya volvemos.
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3: Ser bueno es fácil, lo difícil es ser justo. Víctor Hugo, novelista francés.
4: Comunicación edictal, 0801-202-02881. La infrascrita secretaria adjunta del Juzgado de Letras de Familia del Departamento de Francisco Morazán al señor Gerson Enrique Meléndez Portillo hace saber que en la demanda de suspensión de patria potestad por la vía del procedimiento no dispositivo ha recaído auto que en su parte conducente dice: Juzgado de Letras de Familia del Departamento de Francisco Morazán, Tegucigalpa, municipio del Distrito Central, a los 5 días del mes de febrero del año 2026. Parte dispositiva. Primero, visto el informe que antecede, habiendo transcurrido dicho término sin que la parte haya hecho uso del derecho, en consecuencia, téngase por precluido el plazo de 30 días al señor Gerson Enrique Meléndez Portillo para que procediera a contestar la demanda de suspensión de patria potestad por la vía del proceso no dispositivo, promovida en su contra por la señora Wendy Lisette Morales Moncada. Segundo, que se declara la parte demandada del señor Gerson Enrique Meléndez Portillo rebelde. Tercero, que por medio de dicto se proceda a notificar a la parte demandada de la presente resolución de rebeldía. Asimismo, en adelante no se llevará a cabo ninguna otra notificación excepto la resolución que ponga fin al proceso. Cuarto, contra la presente resolución cabe el recurso de reposición, el cual se interpondrá por escrito ante el órgano que dictó la resolución que se impugne dentro del plazo de 3 días contados a partir del día siguiente de la notificación de la presente resolución. Notifíquese. A costa del peticionario, publíquese dicha comunicación en un diario impreso de mayor circulación en el departamento donde reside a quien se debe notificar y en una radiodifusora de mayor audiencia en el departamento, en ambos casos de cobertura nacional por 3 veces con intervalo de 10 días hábiles. Firme y sello, juez Carmen Elena Celaya. Firme y sello, secretaria adjunta Génesis Ávila, Tegucigalpa, municipio del Distrito Central, a los 5 días del mes de febrero del año 2026.
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4: Juzgado de Letras de Familia de Francisco Morazán, expediente 0801-202-500342. Comunicación edictal. La infraescrita secretaria adjunta del Juzgado de Letras de Familia del Departamento de Francisco Morazán a la señora Carmen Yasmina Andino Flores, que en la demanda de divorcio contencioso por la vía del proceso no dispositivo promovida por el señor Manuel Antonio Valladares Andino, se procede por medio de comunicación edictal notificar la sentencia de fecha 16 de abril del año 2026, que en su parte dispositiva dice: Primero, en consecuencia, este Juzgado de Letras de Familia del Departamento de Francisco Morazán, en nombre del Estado de Honduras, falla: Primero, declarar con lugar la demanda de divorcio por la vía del procedimiento no dispositivo promovida por el señor Manuel Antonio Valladares Andino contra la señora Carmen Yasmina Andino Flores, quien invoca como causales de divorcio el abandono injustificado por más de 2 años sin comunicación alguna con él. Segundo, declarando disuelto el vínculo matrimonial que une a los señores Manuel Antonio Valladares Andino y Carmen Yasmina Andino Flores. Tercero, durante el matrimonio no se adquirieron bienes en común. Cuarto, que contra la presente sentencia procede el recurso de apelación, el cual deberá de interponer ante este juzgado que haya dictado la resolución que se impugne dentro del plazo de 10 días contados desde el día siguiente de la notificación de la sentencia de mérito. Quinto, que firme la presente sentencia ese libre mandamiento que de la misma al señor registrador civil del Distrito Central, Departamento de Francisco Morazán, a fin de realizar las anotaciones establecidas en la ley en el acta correspondiente inscrita bajo el número 0801-1996-00476, ubicada en el folio 022 del tomo 00337 del año 1996. Sin costas, notifíquese. Tegucigalpa, municipio del Distrito Central, 23 de abril del año 2026. Abogada Wendy Moncada Lagos, secretaria adjunta.
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4: Tribunal de Sentencia de Choluteca. Aviso de publicación. La infraescrita secretaria adjunta del Tribunal de Sentencia de Choluteca, con jurisdicción en el departamento de Choluteca, al público en general y para efectos legales, hace saber que con fecha 27 de abril del año 2026, el Tribunal de Sentencia de Choluteca dictó resolución en la causa número 7024, proceso instruido en contra de Antenor Amador Alvarado, a quien se le sigue el proceso por el delito de homicidio, en perjuicio de Norma Marina Blandín, ordenando citar a través de edictos en legal y debida forma a los testigos Hernán Edicto Montoya Moreno, Eric Josué Blandín Portillo y testigo protegido XT, en acatamiento a lo estipulado en el artículo 157 del Código Procesal Penal, mismo que se hará por 3 días consecutivos en 2 emisoras radiales de mayor audiencia nacional. Asimismo, publíquense dichos edictos en 2 diarios escritos de mayor circulación en el país con el objeto de que se localice a los señores Hernán Edicto Montoya Moreno, Eric Josué Blandín Portillo y testigo protegido XT, en virtud de ignorar el lugar donde se les puede localizar para efecto de citación. Por tal razón se realiza la presente publicación a efecto de que comparezca al tribunal de sentencia ubicado en el edificio interinstitucional de operadores de justicia en el barrio Los Fuertes, contigua Plaza del Sur Choluteca, para audiencia de juicio oral y público, señalado para el día jueves 28 de mayo del año 2026, a la 1:30 p.m. Choluteca, 28 de abril del 2026. Licenciada Eli Domínguez, secretaria adjunta.
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1: Seguimos con Orientación Legal. Saludos a Carito y gracias por su mensaje. Saludos también a María del Carmen, que siempre nos está sintonizando. La siguiente comunicación. Buenos días, bendiciones a todos. Fui atropellado por un motociclista, el cual me fracturó la pierna, tibia y peroné, y me citaron en el juzgado de tránsito. En el juzgado de tránsito, en el cual me leyeron un acta y me pusieron como participante 1, culpable, al decir que el peatón es responsable por no estar atento al cruzar la calle. En ese momento no había tráfico de vehículos, solo me faltaba dar un paso para llegar a la acera, cuando apareció como un rayo un motociclista a una velocidad exagerada. No dio tiempo de nada. A mí, el día del accidente, los policías de tránsito no me tomaron ningún reporte de cómo fueron los hechos. Solo preguntaron mi nombre, número de identidad y número de celular. Los policías atendieron más al motociclista, que tenía golpes leves, superficiales. En la audiencia de tránsito le dan más valor al reporte que los policías, que a la realidad siento que violaron mis derechos humanos al no ser declarada mi parte en el accidente y ser declarado culpable y el motociclista inocente. Si el motociclista hubiera conducido a una velocidad moderada, no hubiera pasado esto. No había tráfico. Y en las cámaras del 911 se puede ver el exceso de velocidad en el que venía el motociclista. Estoy vivo por la misericordia de Dios. ¿Qué me puede orientar, abogado? Bendiciones en las cosas que pasan.
0: Ahí hay una oficina en tránsito en la cual usted tiene que pedirlo lo más pronto posible para que hagan una reconstrucción del hecho. Hágalo, para que esa decisión sea revertida. Hágalo, vamos por parte. Aquí en tránsito, no recuerdo, perdóname la palabra, creo que se llama SIAT, pero olvídese de las siglas porque la memoria me es infiel. Vaya a tránsito y diga que quiere pedir una reconstrucción para revertir esa resolución. Espero que no se le haya pasado el tiempo, pero hágalo. Obviamente usted está ahorita incapacitado, pero que vaya algún pariente suyo. Porque esto de los partes policiales es una prueba que, si bien no es palabra de Dios, no está escrito en piedra, tiene un valor muy grande, pero enorme. También puede demandarlo por vía civil, por los daños y perjuicios, pero primero agote esta instancia.
1: Buenos días, me puede mandar el número del abogado, que le quiero pedir una ayuda muy delicada, que sé que él es muy sabio, dice.
0: Ok, mi número es 98-87-97-45. 98-87-97-45. Y como les digo, en ese teléfono no recibo llamadas. Si están sintonizándonos en redes, en Facebook, en Radio Moderna, en Radio América, en Orientación Legal, ahí aparece también mi número para que usted también pueda verlo.
1: Solo WhatsApp.
0: Solo WhatsApp audio, por favor.
1: Bueno, dice, donde hay justicia no hay pobreza, Confucio. Buen día y saludos, Erlan Rodríguez Padilla.
0: Saludos, mi querido Erlan.
1: Saludos, abogado, le saluda Changuín Figueroa. No sé si se acuerda cuando...
0: Sí, amigo de Facebook.
1: Charlábamos por Facebook.
0: Sí, un, un muchacho del campo, trabajador, de esos que producen los alimentos que llegan a nuestra casa y que vive en paz. No cree en ningún político, dice él. ¿Por qué? ¿Para qué? Si de mi trabajo es que yo como. Un placer, se me cuida.
1: Abogado y compañía, ¿puede un abuelo con guarda y custodia a mi favor como sentencia de juez de familia solicitarle la visa para viajar al extranjero a mi compañía, a mi nieto menor de 16 años? Se le agradece su ilustración. ¿Se necesita otro documento legal?
0: Sí, perdón.
1: Tiene la guarda y custodia del nieto de 16 años.
0: Pero y preguntan, ¿tiene el abuelo?
1: Sí, y preguntan si pueden ellos sacarle la visa hacer el trámite.
0: Sí, correcto. El problema es que para que una persona, como en este caso los parientes, tengan la autoridad, deberían de tener no solo la guarda y cuidado, sino ser la tutoría. O sea, ser los tutores del niño, porque solo así se tiene la representación legal. Ahora, para efectos de sacar a un niño, se habla exclusivamente de quiénes tienen la patria potestad, que son la mamá y el papá. Entonces, si la mamá no está y los abuelos son los que tienen la guarda y custodia, pero no han sido declarados tutores del menor por falta de la presencia de la mamá, entonces no queda de otra que intentarlo con ello. Porque la guarda y custodia no da representación legal, solo es tener al nene en casa proveyéndole todo lo necesario. Pero ya la representación legal de firmar documentos a nombre de él, eso lo tiene que otorgar un juzgado dándoles la tutela a los abuelos. Pero si solo tienen eso, prueben eso y con la sentencia certificada, pues con eso hagan el intento de hacer todo el trámite y a ver qué dicen, ¿verdad?
1: Bien, tenemos que ir a unas comunicaciones edictales importantes. Présteles atención también porque son notificaciones, así que a veces no sabe uno si
0: lo están citando
1: o a un conocido. Entonces, vamos a estas comunicaciones edictales importantes, abogado.
0: Ha sido un placer estar con ustedes. Manténganse en sintonía, informándose bien con Radio América. Nos vemos y escuchamos mañana.
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4: Comunicación edictal. Expediente 1801-2025-0013. La infrascrita secretaria por ley del Juzgado de Letras Seccional de la Ciudad de Yoro, Departamento de Yoro, al público general y para efectos de ley notifica a la señora Ana Ruth Guillén Cortés que este Juzgado de Letras Seccional de Yoro, Departamento de Yoro, se encuentra en trámite el expediente número 1801-2017-00131, contentivo a la demanda de ejecución hipotecaria de un bien inmueble promovida por el abogado Osman Giovanni Guzmán Suárez en su condición de apoderado legal de la Cooperativa de Ahorro y Crédito Yoro Limitada Copasil. En el local que ocupa este despacho se remató en pública subasta un bien inmueble, ordenándose la presente comunicación edictal en virtud de que consta en expediente judicial que el domicilio de la señora antes descrita se encuentra en los Estados Unidos de América, por lo que se encuentra el auto que literalmente dice: audiencia de subasta pública, expediente 1801-2017-00131, en la ciudad de Yoro, departamento de Yoro, a los 6 días del mes de mayo del año 2026, siendo la 1:30 de la tarde, día y hora señalada para la celebración de la presente audiencia de subasta, se dio inicio a la misma con la comparecencia única del abogado Osman Giovanni Guzmán Suárez en su condición de apoderado legal de la Cooperativa de Ahorro y Crédito Yoro Limitada Copasil, acreditándole con un instrumento público número 61 del Poder Especial para Pleitos, inscrito en el Colegio de Abogados de Honduras bajo el número 9248, teniendo la facultad de prescribir contra los señores Ana Ruth Guillén Cortés en su condición de hija del señor Rodolfo Guillén D. Johnson. La suscrita juez declara abierta la presente audiencia de subasta, dando a conocer las condiciones generales y particulares de la subasta, así como las características del bien inmueble a rematar en pública subasta. El siguiente inmueble: un solar ubicado en el pueblo Jocón, municipio de Jocón, que mide y limita al norte 30 yardas con casa y solar de la señora Nieves Velázquez de Martínez, al sur 36 yardas con solar baldío de la señora Bertha
6: Torres de Martínez, al este 56 yardas con Solar y casa del señor Ciariaco Navarro, y Solar y casa consistente de esta en la capilla de la septa religiosa denominada Pentecostés, y al oeste 55 yardas y media con casa del señor Leonel Solís y casa del señor Vladimiro Cepeda, respectivamente calle de por medio, dentro del cual se encuentran las siguientes mejoras: construcción de una casa de habitación con paredes de bloque repelladas, pulidas y pintadas por dentro y fuera con artesón de madera, techo de zinc con cielo falso, piso de cemento compuesto de sala 38-25 pies, 4 dormitorios con su respectivo closet cada uno, 5 baños lavables, 4 instalados en cada uno de los dormitorios, forrados de cerámica, ventanas de celosía y vidrio con sus respectivos balcones, un pórtico de 19-22 pies, comedor y cocina de 25-37 pies con su respectivo mueble forrado con cerámica, cuenta con una ventana de aluminio y vidrio y su balcón. Contigua a esta pieza hay una galera con piso de cemento, un anexo de una sola pieza de 25-37 pies, ventanas y puertas de madera de color, otro anexo de una sola pieza de 25-37 pies, ventanas y puertas de madera de color. En el solar hay un cultivo de árboles frutales cercado con alambre de ciclón en sus 4 rumbos. Que dicho lote de terrenos se encuentra inscrito a su favor bajo el asiento número 82, tomo 31, trasladado a la matrícula 1694335, asiento número 01 del libro del registro de la propiedad sobre bien inmueble a subastar. Se encuentra el siguiente gravámenes: A, constitución de hipoteca total a favor de la inscrita bajo matrícula número 25, asiento 235, trasladado a matrícula 1694335, asiento número 02, cooperativa de ahorro y crédito Lloro Limitada Copasil, anotación judicial inscrita bajo matrícula 1694335-103 del juzgado de letra seccional de Lloro, Lloro. A la fecha 18 de septiembre de 2019 se cede la palabra al abogado Osman Giovanni Guzmán Suárez en su condición antes indicada, que manifiesta que con instrucción de mi representada y no habiendo ningún postor en este acto, pido que se haga formal postura en el valor de la tasación por la cantidad de 570.000 lempiras exactos, valor que corresponde al 75% del valor de la tasación del bien inmueble otorgado por garantía, objeto de subasta en esta audiencia, solicitando en fundamento en el artículo 853.1 del Código Procesal Civil que por dicho valor le sea adjudicado a favor de mi representada de la cooperativa de ahorro y crédito Lloro Limitada Copasil dicho inmueble, libre de toda carga y todo gravamen, y proceda a mandar a cancelar los gravámenes que sobre el bien inmueble pesan, haciendo las anotaciones pertinentes a la adjudicación del dominio del registro de la propiedad inmueble de esta ciudad de Lloro, Lloro, para lo cual deberá librarse los respectivos mandamientos, asimismo solicitando que se ponga en posición de dicho inmueble a la acreedora, en fundamento a lo establecido en los artículos 855 del Código Procesal Civil, y el juzgado resuelve. Vista la postura hecha por el abogado Osman Giovanni Guzmán Suárez en su condición de apoderado legal de la cooperativa de ahorro y crédito Lloro Limitada Copasil, y no habiendo comparecido más postores, declara hábil la misma, por lo que se adjudica el inmueble objeto de esa subasta a la cooperativa de ahorro y crédito Lloro Limitada Copasil, libre de todo gravamen, por la cantidad de 570.000 lempiras exactos, valor que corresponde al 75% del valor de la tasación del bien inmueble otorgado en garantía, objeto de subasta en esta audiencia. Se ordena poner en posesión del mismo a la cooperativa de ahorro y crédito Lloro Limitada Copasil. Igualmente se ordena certificar acta para su inscripción registral en el libro del registro de la propiedad inmueble de Lloro, departamento de Lloro, para que sirva para su inscripción registral del libro del registro de la propiedad inmueble de Lloro, departamento de Lloro, para que sirva la misma título de traslado de dominio de la cooperativa de ahorro crédito Lloro Limitada Copasil, sin perjuicio de los impuestos correspondientes. En virtud de haberse acreditado el fallecimiento del señor Arnulfo Guillén D. Johnson, notifíquese a la señora Ana Ruth Guillén Cortés la presente resolución por los medios de comunicación edictal, debiendo publicarse la presente resolución que conste a la parte ejecutante en un diario de circulación nacional, en una radiodifusora de cobertura nacional, por 3 veces con intervalo de 10 días hábiles entre cada publicación, y una vez publicado lo ordenado, libre ese mandamiento al registro nacional para que cancele todos los embargos y gravámenes que pesan sobre el inmueble subastado inscrito bajo matrícula 1694335 asiento 2, constitución de hipoteca en el asiento número 3 de la anotación judicial, debiendo extenderse la certificación a la parte ejecutante para su archivo y respectivo registro. Si dicho inmueble estuviera ocupado por la parte ejecutada, la suscrita en fundamento al artículo 883.3 del Código Procesal Civil, se dará plazo de un mes por otro mes para desalojarlo. Transcurridos los plazos señalados, se procede de inmediato al lanzamiento y todo lo anterior con fundamento en los artículos 850, 851, 853, 862, 863 del Código Procesal Civil. Con todo lo anteriormente expuesto, se da por terminada la presente audiencia de subasta, firmando en constancia el compareciente ante el suscrito juez y la secretaria adjunta del despacho da fe. Firma y sello, abogada Ana Esther Mesa Figueroa, juez de letra seccional, abogado Osman Giovanni Guzmán Suárez, apoderado ejecutante, abogada Adriana Colindres Ortega, secretaria adjunta, Lloro Lloro, 7 de mayo del 2026, abogada Janet Gómez Gómez, secretaria por ley.
7: El respeto al derecho ajeno es la paz. Benito Juárez, político mexicano.
8: Aviso de ingreso. Primer aviso. El infrascrito secretario general de la Dirección General de Regularización Predial del Instituto de la Propiedad al público general hace saber que en fecha 31 de julio del año 2006 se inició proceso de regularización a favor de la señora Rosa Isabel Narváez Ordóñez, el cual a la fecha es llevado a cabo por medio de mecanismo de prescripción adquisitiva y extintiva de derechos reales sobre un bien inmueble ubicado en el Tizatillo, carretera al sur, municipio del Distrito Central, departamento de Francisco Morazán, con un área de 154.55 metros cuadrados, equivalente a 221.67 varas cuadradas, con un perímetro de 52.95 metros, cuyas colindancias son las siguientes: al norte Salvador Dubón, al sur José de Jesús y Callejón de por medio con María Elena Murillo Moncada y otros, al este Callejón de por medio con Andrea Valladares Alvarado y María Elena Murillo Moncada y otros, al oeste José de Jesús Herrera, Candelaria Sánchez Moradel, publicación que hace saber al público en general y en particular a cualquier persona interesada para que formule oposición dentro del término de 15 días contados a partir de la última publicación, en estricto cumplimiento al artículo 91 de la Ley de Propiedad. Al expediente se le ha asignado el número 31072006167P, Tegucigalpa, municipio del Distrito Central, a los 9 días del mes de abril del año 2026. Eduardo Antonio Godoy Montiño, secretario general.
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6: Comunicación edictal, expediente 1801-2023-000-9941. La infrascrita secretaria del Juzgado de Letras Seccional de la Ciudad de Lloro, Departamento de Lloro, al público general y para efectos de ley, notifica a la señora Blanca Margot González Estrada que en este Juzgado de Letras Seccional de la Ciudad de Lloro, Departamento de Lloro, se encuentra en trámite la demanda de ejecución hipotecaria promovida por el abogado Osman Giovanni Guzmán Suárez en su condición de apoderado legal de la Cooperativa de Ahorro y Crédito Lloro Limitada. Copasil, que se encuentra el auto que literalmente dice: Juzgado de Letra Seccional Lloro, Departamento de Lloro, 4 de enero del año 2024. Admítese el escrito que antecede en el que se manda agregar a sus autos, accédase a lo solicitado por el peticionario y en virtud de la constancia emitida por la Secretaría del Juzgado de la Paz Civil del municipio de Llorito, Departamento de Lloro, que obra a folio 29 del expediente de mérito, donde dicha funcionaria establece que le fue imposible requerir a la señora Blanca Margot González Estrada, ya que reside fuera del país. En consecuencia, se procede a realizar la comunicación edictal fijando la copia de la resolución o la cédula en la tabla de avisos, con el fin de notificarle a la demandada Blanca Margot González Estrada que tiene interpuesta en este juzgado la demanda de ejecución hipotecaria promovida por el abogado Osman Giovanni Guzmán Suárez en su condición de apoderado legal de la Cooperativa de Ahorro y Crédito de Lloro Limitada, COPACI, para que proceda a pagar en el acto la cantidad de 458.390 lempiras con 50 centavos, reclamada por la parte ejecutante en concepto de capital, intereses corrientes y moratorios, más los que siga generando y a costo del procedimiento, bajo el apercibimiento de proceder a la práctica del embargo inmediato de los bienes que pueda poseer. Notifíquese a la ejecutada que de oponerse a la ejecución deberá formularse por escrito con la anterioridad a la convocatoria de subasta, aportando las justificaciones documentales que tuviera. A costo de la parte demandante, publíquese el extracto de la demanda en un diario impreso y en una radiodifusora en ambos casos de cobertura nacional por el término de 3 meses con intervalo de 10 días hábiles cada uno. Artículo 140, 141 y 146. Notifíquese. Firma y sello. Abogada Gladys Omara Peña Murcia, juez de letras titular. Firma y sello. Abogada Ruth Noemí Velázquez Castro, secretaria. Lloro Lloro, 11 de noviembre del 2025. Abogada Ruth Noemí Velázquez Castro, secretaria.
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9: Aviso edictal. La infrascrita secretaria del Juzgado de Letras de la Sección Judicial de Juticalpa, Departamento de Olancho, al público en general hace saber que en el expediente 4542023, contentivo a la demanda de divorcio por mutuo consentimiento mediante el proceso abreviado no dispositivo, promovida por el señor Carlos Dionisio Ruiz Méndez contra la señora Rosa Lastenia Cruz Nájera, este Juzgado de Letras de la Sección Judicial de Juticalpa, Departamento de Olancho, mediante providencia de fecha 18 de noviembre del año 2025, dice: Juzgado de Letras de la Sección Judicial de Juticalpa, Departamento de Olancho, Juticalpa, 18 de noviembre del año 2025. Admítase el escrito que antecede, el cual se manda agregar a sus antecedentes y como se solicita, en virtud de desconocerse el domicilio de la parte demandada, Rosa Latenia Cruz Nájera, notifíquese a esta parte mediante comunicación edictal, a fin de que dentro del término del emplazamiento comparezca a este juzgado a contestar la presente demanda y extiéndase el peticionario el aviso correspondiente, debiendo ser fijada la resolución, una tabla de avisos de este juzgado, y publicarse el aviso en un diario impreso en una radiodifusora en ambos casos de cobertura nacional por 3 veces con intervalo de días hábiles. Y una vez firme la presente resolución por medio de la secretaría de este juzgado, extiéndase el respectivo aviso para tal fin, todo en virtud de que se desconoce su domicilio. Por este medio se emplaza para que en el término de 15 días hábiles conteste la demanda. En caso de no haberlo hecho en el término señalado para contestar la demanda en su contra, se le declarará en rebeldía. Puede pasar por el juzgado reclamando la copia de la demanda y sus anexos para contestar la misma. Juticalpa, Olancho, 4 de febrero del 2026. Azucena Perdomo Mejía, secretaria.
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